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0: Muy buen día. Digo, buenas tardes y buen provecho al que está comiendo hoy. Hoy, que es 18 de agosto, escuchando la canción de Dardos de Romeo Santos y Prince Royce. Dos dominicanos que no han representado súper bien en la diáspora. Aquí nos encontramos en muy diferentes radios. Ustedes dirán, ¿quién es que está hablando? ¿Quién está fémina? Es ella, la única, la mejor, Meme. Ay, mi audiencia empezó tarde, pero gracias a todos. Gracias a este público que siempre está aquí, atento a nosotros, escuchándonos y sintonizando todos los días en muy diferentes radios. Y hoy nos acompaña, como siempre, nuestro superproductor, el señor, el de siempre, José Yulay.
1: Mi querida Meme, feliz de conectar con el público que siempre está en sintonía con muy diferente radio. Hoy es martes, un martes con sabor a viernes.
0: Ajá.
1: Sí, sí. Porque la juventud se apoderó de la cabina de muy diferente radio. Gracias al público que siempre está en sintonía. Hoy estamos muy felices porque contamos con la grata visita de una persona que nosotros queremos mucho. Tenía mucho tiempo, Meme.
0: Sí.
1: Que no venía, tú no la conocías.
0: Y me cayó muy bien. Sí. Y eso es raro, a mí la gente no me cae bien.
1: No le crean a Meme. Ella de chistes, un poquito negro, pero sí, ella bien, ella bien.
0: Ella es chula. Nuestra invitada del día de hoy es muy chula. Puede seguir viniendo los martes, está aprobado.
1: Sí, sí, sí. Ella es una persona que nosotros queremos bastante. Tiene una voz melodiosa, tranquila.
0: Ay, sí, me da como paz.
1: Para este dúo que es explosivo, sí, necesitamos
0: un equilibrio,
1: un balance. Con nosotros, Karol G.
2: ¡Hello! ¡Qué felicidad! ¡Qué bonito es regresar! Gracias por recibirme. ¡Gracias, público!
0: ¡Wow, público! ¡Público,
2: gracias!
0: Público, para que las pases

0: El público que siempre está en sintonía con muy diferentes radios. Ya son las 12 y 11 de la tarde. Chicas, están sintiendo el tráfico un poquito incómodo. Ya casi estamos a víspera de iniciar el año escolar 2026-2027 y Meme tiene una niña. O sea que Meme ya está
1: en la vibra. Ya estoy sufriendo los efectos del colegio.
2: Antes
1: me podía levantar feliz, escuchaba los pajaritos, tenía tiempo de hacerme un café, ya no existe. Ya hay que salir con tiempo, ya hay que levantarse temprano, ya hay que levantarse de madrugada. Hay que dejar el desayuno hecho del día anterior para que el tiempo rinda. Así que sí, estoy viendo los efectos, pero feliz como quiera de empezar de nuevo la rutina, porque siento que es muy necesario y más para los niños.
2: Sí.
1: Porque el estar en la casa por más actividades y campamento y que no sé qué, ellos estar en su colegio verdaderamente le trae es como un sentido como de equilibrio y de paz, siento yo, por lo menos por mi lado. Porque veo que mi hija, al volver a su rutina, como que los chakras se le están alineando de nuevo, porque estaba un poquito desenfrenada mi hija.
0: Sí, mucha energía en la
1: demasiada
0: casa.
1: Energía, demasiada frecura. Y yo, espérate, a esta niña de 3 años hay que bajarle las revoluciones. Y ya se le están bajando.
0: Meme, tú que tienes una niña pequeña, ¿qué hiciste en estas vacaciones para poder tranquilizarla, que ella estuviera unas vacaciones fructíferas, educativas, que no solo fuera estar en la casa?
1: Bueno, yo la puse en campamento, que es siempre bueno porque así socializa con niños, y más que mi hija no tiene primos, es ella de todos los lados, solo ella. Entonces, campamento, también opté por ponerla en una clase de natación.
2: ¡Ah, qué bien!
1: Sí, y también de gimnasia.
2: Okay.
1: Entonces, fueron varias actividades, también nos íbamos a comer juntas. Uh-huh. También nos íbamos para torneo de pádel, que pique, porque no sé qué. Como lo malo, o sea, el defecto que tendría tal vez la vida de nosotros es que ella no tiene niños. O sea, yo tengo que siempre estar en búsqueda de niños.
0: Okay.
1: Entonces, me apoyo mucho a mis amigas. Uh-huh. Nos vamos para que si cualquier franquicia que tiene juegos de niños, muy importante. Y sí, tengo que reconocer que muchas franquicias están poniéndole enfoque a que las mamis tengamos nuestro, ¿verdad?, lugar.
2: Espacio, claro.
1: Que los niños se recreen, sean felices. También los parques están mucho mejor que en los tiempos de antes. Entonces uno también va a parques a veces, que uno no quiere gastar quizás mucho dinero. Uno hace un picnic o lo que sea. Entonces, nada, básicamente fueron cosas así, porque también está la vida normal. O sea, uno trabaja como quiera.
2: Claro.
1: Y por más que uno quiera que no vean televisión, lamentablemente hay que apoyarse de la televisión.
2: Sí, y quería comentar que así como para algunos padres es como tal vez ese volver a la rutina, levantarse temprano, ese tema, es hasta cierto punto un alivio de que ya por fin ellos van a tener su espacio para seguir creciendo, ¿no? Y no estar en la casa donde había que pensar constantemente que si lo voy a meter en campamento, que si va para tal sitio, que si va aquí. O sea, ya realmente creo que tiene su pro y su contra, ¿no? El entrar nuevamente a la rutina
1: del colegio. Y para mí la rutina del colegio es más pro que todo lo contra. O sea, yo haciendo chiste que si levantarse temprano, pero honestamente, el que tu hijo puede estar en cualquier tipo de ambiente de aprendizaje, de lo que sea, porque algo que yo tengo muy claro, yo no soy profesora, ni me interesa hacerlo.
2: Uh-huh.
1: Entonces, por más que yo quiera hacer las actividades que lo hago, quizás yo no lo fomente de la mejor manera, aunque uno busque videos de ayuda de YouTube y cosas, porque yo no tengo esa vocación y no tengo esa paciencia. Y quizás hasta la puedo frustrar. Tú sabes que estamos en la época de cristal. Entonces, ya los traumas están al 2x1. Entonces,
2: efectivamente.
1: Ya que ella vuelva a su colegio, a su lugar seguro, que gracias a Dios ella se siente muy bien donde ella está. Sus compañeros se llevan todos muy bien, la profesora. Es un ambiente más muy bonito donde, gracias a Dios, puedo pagarle a mi hija. Y le estoy viendo que ya, como que ya mi hija estaba como volviendo a estar como una niña y no con ese brío de adolescente que estaba teniendo.
0: Sí, porque tu círculo de amigas le lleva mucho a la bebé, muchos años. Entonces, la niña, ver ese círculo de amistades de su mamá haciendo cosas que ella usualmente no practica, sí es un cambio bastante notorio para ella, pero cuando está con otros niños sí se siente más ella.
1: Claro,
0: y ella
1: claro.
0: Siempre es ella.
1: Sí, mi hija es una diva.
2: ¿Y qué edad ella tiene?
1: 3.
2: ¡Ah! Ay, sí, Dios mío, sí, una cochita.
1: Es una diva.

0: sabe demasiado. De
1: ay,
0: verdad.
1: Qué bello.
0: Too much. Pero yo que te quería saber, ya que ustedes dos, yo no lo vi ni supe de ustedes en su fin de semana, ¿cómo la pasaron en este fin de semana?
1: Bueno, pues yo la pasé genial. No sé si ustedes lo sintieron así, pero este fin de hubo muchas bodas en Santiago.
2: Sí.
1: Dios mío, esto sí. Este sábado fue el Día Internacional de las Bodas. Yo conocía como 6 bodas diferentes.
0: Sí, mi Instagram estaba lleno.
1: Al mismo tiempo. Y yo estaba como que, ¿qué es lo que pasa? Santiago está de boda. O sea, porque ya uno siente que ya, como que la ciudad.
0: Sí, pero no nos invitaron a ninguno.
1: Ay. No fue ni uno. Exacto, yo trabajé, tuve la dicha de trabajar como maestra de ceremonia de una boda, así que fue genial, la pasé chulo, fueron con extranjeros, señores, eso es lo más chulo.
0: Qué divertido.
1: Recibir gente de fuera, eran de México y de Estados Unidos, y fue una experiencia muy, muy divertida, ver cómo disfrutaban de nuestro merenguito y todo lo demás, pero fue muy chulo.
0: ¿Y en qué venue fue? O sea, ¿dónde?
1: Fue en Licey, en...
0: Ok.
1: Fue el Licey, un venue muy bonito que inauguraron recientemente.
0: Okay.
1: Precioso, gigante, con ventanales así de cristal. Tú veías.
0: Pero por lo menos los novios eran dominicanos, o sea...
1: La novia es dominicana. Su papá es dominicano, se crió en Estados Unidos. Y ya es por ahí es que viene. Pero su pareja, su novio, bueno, su esposa, es de México.
0: Bueno, ahí yo amo a los mexicanos.
1: Sí, qué vibra tan chula, de verdad. Ellos tienen.
0: Demasiado.
1: Sí. Pero sí, se gozó mucho allá.
2: Carol, tú que trabajas maestría de ceremonias para bodas y trabajarle una maestría de ceremonia a personas que no viven en República Dominicana puede ser un poquito complejo.
1: Sí.
2: Porque la dinámica no va a ser igual.
1: Uh-huh. Correcto.
2: O sea, Meme, que ya se casó, Meme sabe que la dinámica de nosotros es más festera. Sí. No es tanto de seguir una maestría de ceremonias. No llegamos, comenzamos.
1: Sí. Y vamos arriba. Yo puedo decir, tal vez a diferencia de una maestría como conocemos aquí en República Dominicana, como una de extranjeros, es que aquí yo siento que somos bien, bien del protocolo, bien de esa formalidad de inicio, como que entendemos los tiempos. Los extranjeros, noté que eso es, yo llegué y póngame la música que voy a bailar ahora mismo.
2: Y yo pensaba que era diferente.
1: No, o sea, bueno, realmente se trató de mantener esa esencia de lo que hacemos acá, pero el público pedía otra cosa.
2: Uh-huh.
1: Ellos llegaban y eso era, vamos arriba, la música, todo
0: y que
1: eso.
0: Yo he notado, porque he participado en bodas extranjeras, que las bodas no terminan tan tarde. Como que aquí nosotros, no sé si esa terminó tarde.
1: Bastante.
0: Pero ellos como que empiezan temprano y terminan temprano.
1: Temprano.
0: O sea, todo el mundo vuelve a su casa normal. Sí. Como que aquí queremos hacer esa agenda, porque lo hice para la boda mía, queremos esa agenda larguísima y que se acabe al otro día.
2: Al otro día.
0: Exacto. Entonces, muchos gringos empiezan y ya a las 12 están en su casa. Normal. Por eso que a veces algunos se van incluso ese mismo día a su luna de miel, que no sé qué, o ya se van a un hotel a descansar, a dormir para irse al otro día. Y el dominicano no. El dominicano a veces dura una semana para recuperarse de la boda y después de una semana se va a pasar.
1: Sí, y honestamente me sorprendió también cuando me dijeron que venían de Estados Unidos, porque allá tienen esa costumbre de que todo, y todo es como más tranquilito que tú sabes, pero
0: ese YMCA y vaina.
1: Este público me sorprendió. Llegó un momento que yo dije, wow, yo quisiera ser invitada de esta fiesta, porque qué chulo está esto. Sí, ellos gozaron muchísimo y acabó bastante tarde, señores. Fue una locura. Yo dije, wow, bueno, a las 11:30 ya yo estoy yéndome a mi casa, señora. A las 2 de la mañana estaba yo saliendo del trabajo.
0: Y todavía el party seguía.
1: Y el party, yo lo dejé a ellos, ya ustedes saben.
0: Bebiendo
1: dándolo todo.
0: Su tequilita, sus chupitos, como algo así que le
1: Gracias. No, pero ellos la pasaron súper bien, la verdad.
2: Chicas, gracias por iniciar este programa con esas pláticas tan importantes y esas recomendaciones con relación a las bodas, a las mamás que ya casi se preparan para el inicio del año escolar. Nosotros nos vamos a una pausa comercial, pero todavía no le cambien porque queda mucho más de Muy Diferente Radio.

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Brother, yo no sé ni cómo yo llegué a casa anoche. Clase lo que era. Hoy me están tirando de nuevo para bajar para allá, pero yo creo que hoy sí que ha hecho pichadera, que no me esperen, bro. Hello.

0: Por la mañana café y en la tarde ron. Y en muy diferente radio, alegría y sazón. ¡Ah! Continuamos en muy diferente radio. Un meme, ¿qué te parece?
1: Me encanta, Bad Bunny siempre me pone de buen humor.
0: Sí, de verdad que sí. Son las 12 y 27 de la tarde y nosotros seguimos aquí a través de Matrix 104.7 y muydiferenteradio.com. Querida Carol, ¿qué tienes por ahí para nosotros? Hello. Cuéntame, Carol.
2: Bueno, pues les cuento que hoy en Muy Diferente Radio vamos a empezar con un poquito de motivación.
0: Sí.
2: Sí, porque
0: más.
2: Hoy. Más, claro, más. Más motivación.
1: Por favor.
2: Porque hoy, 18 de agosto, celebramos el Día de Nunca Rendirse. ¡Qué lindo!
1: Ay,
2: ¡qué lindo!
1: Está
0: bonito.
1: Ay, me gusta, me gusta.
2: ¡Qué cosa más linda! Entonces, cada 18 de agosto se celebra el Día de Nunca Rendirse, pues se trata de una celebración que tiene como objetivo dar esperanza a las personas que están pasando por un mal momento, para que no se rindan y luchen por su felicidad, para que perseveren en sus proyectos y sus sueños, a pesar de las caídas. Ahora, ¿quién creó este día? El creador se llama Alain Oroit, también conocido como el Señor de Nunca Rendirse. Decidió crear esta fecha cuando, por circunstancias personales, cayó en el momento más oscuro de su vida y tuvo que empezar desde cero a una edad en la que todos a su alrededor dejaron de confiar en él. ¡Ay, qué triste! Tuvo que reconstruirse, trabajar para volver a empezar y hacer grande la idea de que aún podía perseguir grandes sueños y que era algo realizable y que nunca se rendiría. Con su esfuerzo y determinación, demostró que siempre hay una oportunidad para empezar de nuevo. Su historia se convirtió en la base de este movimiento global que busca inspirar a millones de personas.
1: ¡Ay, wow, qué lindo!
2: ¡No
1: qué
2: se rindan, oyeron!
1: ¡Qué lindo, qué lindo! Yo quiero saber, ustedes, ¿cuándo un momento de su vida en la que se han sentido que se iban a rendir o se rindieron, aunque después recapacitaron, lo pudieron lograr, ¿no? ¿Qué? Si tienen alguna memoria. De lo que sea, no tiene que ser tan profundo tampoco.
0: Ahora mismo no me llega nada. Hay momentos que sí, que uno está apagado.
1: Ajá.
0: Hay días que yo sé que a ustedes también les pasa que están apagados, que uno dice, ¿para dónde voy?
1: Uh-huh.
0: Pero sé que voy a llegar.
1: Ok, ok.
0: Entonces sí, me pasa así, que hay días que estoy bajito de ánimo, pero me centro en lo que realmente a mí me gusta, en las cositas que me dan energía para poder seguir.
1: Okay.
2: Eso está bonito. Sí. Eso
1: excelente. Está bonito. Uh-huh. Eso también yo siento que es un buen mensaje y más. Yo declaré este año como año fit.
2: Uh-huh.
1: Yo lo declaré y hacia todo el mundo. O sea, en todo mi grupo yo fomento lo que es el fitness. No soy, por si acaso, el que no me ha visto. No es que yo soy una tipa roca, gym freak, ni nada de eso. No, yo soy una persona común y corriente. Ahora bien, sí hay que fomentar lo que es ya la conciencia de la salud. O sea, uno estar saludable. Entonces, este año como que me he dado cuenta o he coincidido con muchas amistades que están en eso. O sea, que todo el mundo se está concientizando con lo que es el fitness. Entonces, eso es algo que también en una gran escala es algo, un reto muy grande para algunas personas. Y que muchas personas se rinden y dicen, ay, gran cosa, ahorita me muero mañana, déjame comerme tal cosa o déjame no ir al gimnasio porque nada de esto importa, el que me quiera como soy, que bla, bla, bla, bla. Pero no, o sea, no hay que rendirse, no hay por qué. Tú siempre tienes que buscar un sueño, un anhelo, un por qué levantarte, un por qué tener un sueño diferente, qué sé yo, y motivar también a los demás. Ver también las cosas positivas, alternas, que te va a traer lo mismo. Un ejemplo, para seguir con el tema del fitness. Eso es algo que cuando ya decidí no rendirme, porque me rendí muchas veces, me he sentido mejor físicamente. Me he sentido mejor en autoestima. Estoy tomando mejores decisiones hacia mi vida personal, lo cual, ojo, es muy importante. El que nosotros hagamos ejercicio, el que comamos sano, el que le demos amor a nuestro cuerpo, que es nuestro templo, te trae cosas positivas en todo el sentido de la palabra y en todas las cosas de tu vida. No solamente, porque mucha gente lo que cree, oh, yo voy a estar fit para estar bonito, estar bueno. No, no, no. Eso es lo de menos. estar bueno es lo de menos, porque hay muchas gorditas que son mucho más lindas que mujeres flacas. Sí. Pila. Pero es ese, no sé, es como un nuevo nivel desbloqueado. Y no quita que de vez en cuando tú hagas tu trampita, tú hagas tu cosita, que si te comiste... Claro. Un ejemplo, hoy yo me comí una hamburguesa que no debí de comerme, pero ya eso fue hoy.
2: Exacto.
1: Pero ya, yo no tampoco me voy a martirizar, uh-huh. Eso fue un día, pero yo sigo con el ojo en la meta, que es seguir siendo fitness y chin a mi tiempo ir logrando ese objetivo y esa meta y no rendirme a seguir fomentándolo en mí misma, también que se repercuta en mi hija, lo cual se está haciendo, y en todo mi entorno, porque las cosas positivas tenemos que tratar de inculcarlo en nuestras vidas y en las personas de nuestro entorno. Sí. Entonces, eso es algo como que yo siento que le afecta a mucha gente y que la gente no debe de rendirse, por más difícil que sea, porque es muy difícil. Cuando tú estás en sobrepeso, esa depresión, mira, a mí nunca me ha dado depresión hasta que yo fui gorda postparto. Porque a mí me dio poco de depresión postparto. Okay. Más, yo nunca había sido obesa en mi vida, nunca. Entonces, eso es un sentimiento tan negativo que ahora yo entiendo, o sea, por qué a las personas que tal vez toda su vida fueron gorditos le cuesta tanto rebajar. Porque uh-huh. Es que tú tienes una nube negra todo el tiempo encima de ti. Por más que digan, que yo... Está bien, tú te amas, eso está excelente. Pero no es verdad que tú te sientes con la energía, con la autoestima, con las mismas hormonas tuyas no están funcionando igual que la persona está saludable. Estamos hablando de salud, no apariencia.
2: Sí, sí.
1: Entonces, eso es un tema que, por favor, nunca se rindan. Siempre traten de sacarse extra, porque la salud es lo primordial ante todo. Te da la pregunta, si yo te doy $1,000,000 hoy, ¿tú lo coges? ¿Sí o no?
2: Claro.
1: Ok. Ahora, si yo te digo, yo te voy a dar $1,000,000 hoy, pero mañana tú te vas a morir, ¿tú lo coges?
2: No, yo no quiero.
1: ¿Entiendes?
2: Eso.
1: Entonces, ni siquiera el dinero no es lo más importante en su vida. Ustedes mismos, exacto, ya lo dijeron. No. La salud es lo más importante. Entonces, la salud viene desde lo que nosotros nos entramos en nuestra boca. Mm-hmm. Todo viene con salud. El tú mover tu cuerpo. El tú, en vez de decir como, ay, Dios mío, tengo que ir para gimnasio. Di, ay, Dios mío, puedo caminar. Ay, Dios mío, puedo levantar.
2: Sí, un cambio de perspectiva.
1: Exactamente. Sí. Entonces, eso viene lo mismo con lo que tú estás hablando. Quizás la persona lo que tiene que cambiar la perspectiva. Uh-huh. Y así viene quizás una energía en la cual ellos entiendan que pueden lograr todo lo que tú quieras. Sí. Porque por más difícil que sea el camino, tú puedes lograrlo.
2: Sí. ¿Es así?
1: Sí.
2: Es así.
1: ¿Y tú? No tienes nada, tú no tienes nada que tal vez se te fue difícil, una meta... ¿Algo?
2: Bueno, ¿qué te digo?
1: Hasta en la universidad, no sé, un trabajo que quisiste conseguir y trataste de mandar miles de currículum, no te llegó, qué sé yo.
2: Bueno, me viene a la cabeza...
1: Un amor imposible.
2: Ni entremos en este tema. Bueno, realmente cuando estaba en la universidad, estaba, recuerdo, tratando de tocar puertas para hacer una pasantía en una de las cadenas de televisión de comunicación, perdón, allá en Estados Unidos. Yo quería hacer mi pasantía allá y me cogió con eso y que yo quiero vivir esa experiencia.
1: Okay.
2: Bueno, no se me dio para la pasantía. Okay. Y yo, bueno, tal vez luego, cuando me gradúe o algo así, y vuelvo y toco la puerta al año siguiente, tampoco se me dio.
1: Okay.
2: Y yo, no, pero es que yo quiero esto. O sea, yo quiero vivir esa experiencia. Vuelvo y toco la puerta, lleno mi formulario, lleno mis cuestionarios y... vuelve y se me cierra la puerta. Y ahí ya yo me empiezo como a desencantar, porque dije, wow, papá Dios, pero es que... Pero yo me gradué. O sea, era el momento, para mí, era el momento perfecto para yo vivir algo así. Uh-huh. Debo decir también que esta experiencia incluía yo tener que irme, creo que 2 años, para vivir allá.
1: Ok.
2: Para poder vivirla, ¿no? Y bueno, vuelvo y toco una última vez esta puerta. Esto fue como en el 2024. Y adivinen qué, tampoco se me dio.
1: Ajá.
2: Entonces yo dije, ¿sabes qué? Ya, o sea, si esto no es una señal de papá Dios diciéndome que esto es que no, o sea, esto no va, pues ya. Y lo tomé así, yo soy muy creyente, y yo, bueno, papá Dios, está bien. Si tú entiendes que no es aquí, no es aquí. Señores, meses después, aquella oportunidad que gracias a Dios a mí, papá Dios me tenía aquí guardado en el país, que era ser parte de la FIFA como animadora del estadio.
1: ¡Oh, qué chulo!
2: Y yo ya entendí.
1: ¡Ok!
2: Así que eso fue, para mí eso fue, eso ha sido lo más grande hasta el momento, en gracias a Dios, en mi carrera, uh-huh. el haber sido parte de esa experiencia, de ser animadora del estadio de los Juegos de la FIFA, cuando estuvieron aquí en el 2024. Y yo, mira tú, entonces si yo me hubiese ido, no se hubiese dado.
1: Claro, claro. Y que todavía, o sea, tú eres súper joven.
2: Sí.
1: Todavía tú no sabes si ese deseo, uh-huh. como quiera, se te puede cumplir.
2: Ojalá que sí.
1: Y quizás no sea en Estados Unidos. ¿Por qué?
2: Otro
1: quizá
2: lado,
1: en Europa.
2: Claro.
1: Quizás en Asia. No vamos para Rusia, no vamos para Corea del Sur. En todos los lados necesitan mujeres buenas mozas que hablen español.
2: No, estamos abiertos a viajar, claro que sí. Estamos a su orden, quien me está escuchando. No me entiendes.
1: Mira qué voz tan linda tiene esa niña.
2: Ay, Dios mío.
0: Chica, y pasa realmente. Hay veces que cuando tú quieres algo, pero no es el momento idóneo, el universo no te lo da.
2: No,
0: óyeme
2: que no.
0: Porque tú tienes la experiencia, tú no tienes las habilidades, tú no tienes los años, la preparación para poder enfrentar eso que te va a llegar.
2: Claro, claro que sí. No, eso fue ejemplo vivo de eso. Yo digo que tal vez, eso mismo, tal vez todavía no esté preparada, hay algo que todavía me falta aprender. Uh-huh. Y chan, hola. Hola, FIFA, ¿cómo estás? ¿Bien? Y yo, ¡ah! Pero bueno, excelente. Fue una tremenda oportunidad y bueno, aquí
0: cuéntame,
2: estamos.
0: Caro, ¿queda otra efeméride para compartir con las personas que siempre sintonizan muy diferentes radios? Porque casi... entramos a un tema muy importante. Uh-huh. Ya llegó nuestra querida invitada, que tenía mucho, que no venía muy diferente.
2: También,
0: radio.
2: Igual que yo. Ah, pues
0: sí, mucho tiempo. Y yo sé que los que nos escuchan están atentos para saber quién nos visita y hacerle sus preguntas.
1: Claro que sí.
2: Claro que sí. Hoy también, 18 de agosto, celebramos el Día Internacional de la Arqueología. Una iniciativa que nace en España desde la Plataforma de Profesionales de la Arqueología, establecida en el año 2022. ¿Por qué celebramos esto? Porque la razón fundamental es la que nos dice aquí, la que nos une a todos internacionalmente como profesión. Y que fue el día en que la barbarie y la ignorancia triunfaron sobre la dignidad, el compromiso y el conocimiento. ¡Oh, qué interesante está esto! Bueno, pues el arqueólogo Khaled Assad, oh Dios mío, fue el director del sitio arqueológico del Museo de Palmira entre 1963 y el 2003. Y bueno, ahí hay una historia bien interesante sobre este arqueólogo que a raíz de esa historia pues nace este día para celebrarlos más que nada en su día. Así que felicidades a todos los arqueólogos que nos están escuchando.
1: Que son personas muy importantes.
2: Bastante.
1: Gracias a ellos tenemos más o menos... ¿Alguna idea de lo que fue nuestro pasado?
2: Sí.
1: Aunque haya muchas, hoy es martes conspirativo. Y entonces, señores, con esto son las 12:40 y nos vamos a una pequeña pausa. Ustedes no quiten esta emisora, que es la mejor que van a escuchar ahora a las 12, tu mejor opción. Así que nada, nos vemos ahora.

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1: Así mismo, martes de terapia.
2: ¡Wow, pero José Julio! ¡Estoy impresionada! ¡Qué chulo!
0: Son mis trucos. Chica, aquí tengo un tema súper interesante. Yo sé que las personas que nos escuchan también va a corroborar con eso. Y es que conseguir pareja actualmente es un poco complicado.
1: Ay,
0: dice, un poco. Sí, dice que debido a una mezcla de altas expectativas, el uso de aplicaciones digitales, que vuelven las relaciones algo desechables. Y la prioridad de que se le dé al desarrollo personal y la paz mental por encima del compromiso. Y es verdad.
1: Sí.
0: Todo el mundo deja una relación fácilmente 100%. Por paz mental o por compromiso.
3: 100%. No, es que yo siento que la gente ya no quiere construir una relación. Simplemente algo sale mal y adiós. O sea, no quieren como trabajarlo, pero espérate, ¿qué pasó? ¿Por qué pasó así? Vamos a hablarlo, vamos a ver si le buscamos la vuelta al asunto. Y luego si ven que, bueno, pues algo es recurrente, pues ni modo, pues bye bye. Pero es chao, chao, de una vez.
1: Yo que lo puedo hablar de una perspectiva de una persona casada en este tiempo, por si acaso tengo 31 años, yo diría que sí, es difícil, porque yo tengo amigas. No que a mí se me hizo difícil, no, pero no porque tengo nada especial ni nada, sino se me dio de esa manera. Pero no es que mi matrimonio ha sido fácil tampoco. Pero esta es la cosa, lo mismo que ustedes dicen, que ahora la gente, hasta por el orgullo, como un orgullo que, no sé si puedo decir esta palabra, pero un orgullo pendejo para mí, que no tiene ningún tipo de sentido, dejan perder algo como tan bonito que como decía Karol, que se puede ir construyendo. Porque que, mira, tú, si tú te criaste con un hermano, fue difícil. O sea, la pasaste súper bien con tu hermano, tiene una relación lindísima, no sé qué. Pero ustedes tuvieron diferencia en algún momento.
3: Claro, claro.
1: Obligatoriamente. Y si eso fue con tu hermano, si es con tu mamá, si es con tu papá y todo, ¿cómo no va a pasar también cosas con una persona que es totalmente ajena, que no es tu sangre, que no es obligatorio que tengas que estar con esa persona? O sea, lo vas a tener por igual. Sí. Ahora, está en ti y está en esa persona, en pareja, muy importante, no es de un solo lado, el ustedes llegar a un punto medio, el ustedes, tratar de mejorar ciertas situaciones y entender dentro de lo que cabe y dentro del marco del respeto que las personas no cambian, pero sí tienen la capacidad de mejorar cuando quieren.
3: Exactamente.
1: Pero no es fácil. O sea, no es de que, ay, a mí no me gusta cuando tú eres. Ok, vamos a hablarlo. Mira, está bien, yo no lo voy a hacer de esta manera, pero vamos a llegar a un punto medio hasta aquí. No tampoco que sea tan avasallante como yo he escuchado que hay personas. No, o es así o ya o no aguanto así. Más. Pero ¿y qué pasó? Pero tranquilo. Porque al igual que esa persona quizás tiene cualidades que no son positivas, que no te suman o que no te gustan, tú también la tienes que tener. O sea, nadie tan perfecto ni nadie tan malo. Entonces, y si te enamoraste de esa persona que llegaste al punto hasta de tener una relación, también en algún momento, exacto, esa persona tuvo cualidades que sí fueron positivos. Entonces, está el punto en el trabajar, el elegirse todos los días. Señores, elegirse. Cuando yo vi eso en las películas, no me acuerdo exactamente, pero hay una película que lo dice así mismo. yo decido estar contigo todos los días. Es verdaderamente así. Yo que lo vivo en carne y hueso, o sea, yo decido estar con mi esposo todos los días. Que sea por siempre, ojalá, no lo sé, pero por el momento, todos los obstáculos que hemos tenido muchísimo, chin a chin, lo hemos tratado de sobrellevar. Porque algo que por lo menos, esta es mi forma de pensar, la mía. Si usted tiene otra, eso está bien.
2: Como dice
1: tío. Como dice tío, usted eso está bien, pero esta es la mía. Ok. Cuando yo me junté con quien es mi esposo, yo le dije, mira, yo estoy aquí hasta el final. Ahora bien, yo no quisiera que algún día nos separemos por algo que es, realmente sí se puede mejorar. No sé si me entiendes.
3: Sí, 100%.
1: Cosas como infidelidades, lo que yo pienso ahora, yo no sé si la logre tolerar por mi personalidad. Sí, sí, sí. O sea, psicológicamente no creo que yo lo aguante eso, porque va a haber una falta de confianza y me voy a poner media crazy. Entonces, uno dejarse por incompatibilidad de caracteres que se pueden trabajar,
0: se puede trabajar.
1: Para mí es dejarse como pendejamente. Ahora bien, lo que siempre he dicho, la otra persona y tú tienen que aprender a trabajar en conjunto y saber que no es fácil, porque no es fácil. Porque tanto esa persona tiene una vida, tiene un pasado, tiene traumas, tiene cosas, y tenemos que reconocer que vivimos en un país machista, donde el hombre, que lo hablamos el otro día, se siente súper presionado porque ahora hay unos estándares, lo que tú mencionaste ahorita, que son muy altos y que son hasta... O sea, que no tiene sentido. Señores, no todos los hombres van a tener la posibilidad económica de las loqueras que se están pidiendo ahora y no se están exigiendo. Uh-huh. O sea, no estoy diciendo que tú un 50-50, que el feminismo, que bla, bla, bla. Yo no soy feminista tampoco. Pero yo sí pienso que somos un equipo. Gracias. Siempre he pensado que somos un equipo. Entonces, el equipo o hasta el negocio, porque muchos también dicen que el matrimonio es un negocio, y yo también pienso así. Cuando tú eres propietario de un negocio, que también lo soy, tú vela por el bien del negocio. Ahí no vale el orgullo, ahí no vale que tú me dijiste esto, que no sé qué. No, ahí lo que vale es, ok, ¿cómo de buena forma, sin dañar a nadie, vamos a echar este negocio para adelante? Pero ahí no puede ver que... no, porque yo te dije tal cosa, o como yo pienso mejor. No, vamos a sentarnos, vamos a hablar y vamos a ver cómo podemos llegar a un punto medio en la cual salimos triunfando por tu lado y salimos triunfando por mi lado, y que sea un bien común. Porque, señor, el matrimonio es fuerte y es un equipo.
0: Chicas, uh-huh, aquí yo tengo factores principales y me gustaría que ustedes den su parecer con relación a estos factores, porque me parecen bastante interesantes.
1: Okay, okay.
0: Y el primero dice exigencia alta. Las redes sociales muestran vidas e ideales perfectos, uh-huh, que suben mucho los estándares de cómo debe ser la otra persona.
3: Eso es cierto. Eso decir que es cierto. Uno se ilusiona mucho viendo esas cosas en las redes. Y uno dice, wow, yo quisiera tener esto, yo quisiera hacer esto. Y cuando uno entra en la relación y ve que no es ni parecido, uno se asusta. O sea, y no, honestamente, no hablo por mí, porque yo no creo mucho en eso de que, ay, entra una relación y todo es perfecto y maravilla. Uh-huh. ¡Ay, qué chulería! No, para nada. Más bien, creo mucho en, ok, permíteme conocerte, conóceme a mí, vamos a ver cómo nos alineamos. ¿Por qué? Porque queremos, porque estamos, porque no creemos. Y bueno, porque queremos trabajar en esto. Pero en fin, yo sí creo que el tema de redes puede sesgar un poquito. Mm-hmm. Ahora bien, que eso puede ser tal vez una motivación para ti de que, mira, cuando tú y yo nos casemos, esto está chulo. O sea, como imaginarnos cómo quisiéramos vivir nuestra vida, cómo quisiéramos. Para mí eso es válido, el tú usarlo como una inspiración, como una motivación. Pero de ahí a yo decir, yo quiero esto, y si no es así, pues no lo quiero. O sea, como está en las redes, ya eso para mí está muy excesivo.
1: Y señores, por favor, entiendan todos lo que usted está viendo en las redes. No, el 90% no es real. Uh-huh. Esas personas son personas de carne y hueso, igual que tú, igual que yo, igual que todos. Ellos se levantan en la mañana con un aroma en su boca que se tienen que cepillar, igual que usted, igual que yo. Entonces, no es verdad que porque ellos sean influencers, porque sean estrellas de la televisión o lo que sea, ellos tienen una vida perfecta. No. La vida perfecta no existe. Y otra recomendación que yo siempre le doy a la gente, no exponga su vida en pareja. Usted puede exponer momentos, detalles, algunos, pero no lo haga todo, porque lo que también íbamos hablando también en cuanto a la vibra, el reiki, no sé qué. Señores, la mala vibra existe. La mala vibra existe. O sea, tú no sabes si tú... O sea, aquí todos somos energía. Tú no sabes si tú exponiendo eso, viene Carol, ve mi post, ay, está chido, y me manda esa mala energía. Se va, no, ¿qué tú crees? ¿Se va a quedar en el aire? No, eso no se va a quedar en el aire. Puede ser que a mí me llegue un poco esa mala energía. Entonces, algo tan preciado y algo que es un tesoro, y más en estos tiempos, como una relación estable, entre comillas, hay que cuidarla. Y poniendo todo lo que tú haces y todo lo que tú tienes en las redes. Eso no es cierto. Y es más, ya no, todo el mundo lo está viendo. Todas esas parejas, toda esa familia que son family blogs y no sé qué. Sí. ¿En dónde están la mayoría? Divorciado. Divorciado. O que tú escuches que hacen esto, o que pasa esto, que le agrede físicamente o lo que sea. Entonces, no. Y del que tú no escuchas nada, son los que tú ves que llegan a los 60 años juntos. Que ya eso es algo que no se ve.
0: Sí, para las personas que acaban de sintonizar Muy Diferente Radio, estamos tratando el tema de cómo conseguir pareja. Se ha vuelto tan complicado y yo le puse a las chicas algunos factores que inciden para que las parejas actualmente no duren mucho. Y el segundo factor es efecto catálogo. Las aplicaciones de citas hacen creer que siempre hay una opción mejor a un solo clic, lo que reduce las ganas de resolver problemas en común, Carol.
3: Bueno, honestamente yo no he probado el tema de las aplicaciones, no. Yo no he entrado.
1: Ay, yo sí.
3: No te sabría decir.
0: Vamos
3: si sí o si
0: a comparar.
3: No. Esa, honestamente, no te sabría decir cómo, ni cómo funciona honestamente, pero sí he conocido personas que han conocido el amor de su vida por las aplicaciones. Sí. Y hasta eso, y uno dice, ay, eso no va a durar, porque imagínate, por una aplicación, pero hay gente casada que se conocieron por una aplicación. O sea, que al parecer tiene sus frutos, pero de ahí a ver cómo el tema de la expectativa de que si hay más o no, imagino que debe de causar ese tipo de sentimiento, digo yo, o sea, tú estás ahí y swipe, ¿cómo es? Swipe left, swipe right, no sé, y ve y que sí, que no, entonces me imagino que se quedan tal vez como con esas ganas, pero sí. No sabría decir.
0: Se quedan con esas ganas, Carol, y cuando están ya en la vida real, piensan que igual que una aplicación. Que llegó uno, no lo descarto, porque el otro va a llegar con otras cualidades que me gustan más.
1: Búscame otro sabor de helado.
0: Exacto. Uh-huh. Bueno, lo puedes hacer así mismo cuando tú vas a una heladería. Eliges el sabor que te gusta. Uh-huh. Entonces, para muchas personas, muchos chicos, muchas chicas, sienten que la vida es así. Como que no es el helado perfecto porque yo lo puedo combinar. Meme, ¿qué tú piensas?
1: Sí, y yo que sí he usado estas aplicaciones antes de estar casada, yo puedo opinar que son positivas. Cuando tú estás en la intención real. O sea, hay personas, esas que se casaron, me imagino que fueron personas como yo, que yo decía, ok, yo conozco a todo el mundo de mi entorno. Y depende de dónde tú vives. O sea, si tú vives en un lugar que hay muchas personas nuevas y tú puedes conocer personas diferentes, ok. Pero cuando tú tienes un lugar, un ejemplo, un campo, que son la misma gente, siempre, tú dices, mierda, como que mis opciones no las veo. Okay. Entonces, yo me entré como por ese lado, como que ya todo el mundo que conozco, ya lo conozco, ok. Entonces, ¿qué pasa? Está el otro lado, tú no sabes la intención de la otra persona. Mm-hmm. O sea, la otra persona sí te puede vender un sueño, porque el endulzarte el oído y decirte lo que tú quieres escuchar es muy fácil. Por eso uno tiene que tener cuidado. Y uno no puede tampoco entregarse tan rápido hacia personas de la cual tú no sabes absolutamente nada. Es bueno uno conocerse chin a chin, ver las intenciones de la persona. Si tú, un ejemplo, estás en estas aplicaciones y tu intención es Express, para ponerle ese nombre Express, porque hay niños en el carro, ustedes entienden. Entonces, tú vas a ver la forma de accionar a esa persona y lo que te dice. Si lo que te dice es algo, ven, vamos a juntarnos rápido, ok. Pero tú estás abierto a eso y eso es lo que tú estás buscando. Eso está excelente. Ahora, si tú estás buscando algo quizás un poco más verdadero, como yo lo estaba buscando, que era conocer personas nuevas, tú vas a ver otro tipo de... ¿cómo se dice approach?
3: Acercamiento.
1: Acercamiento, exacto. Uh-huh. Algo más sutil. Ah, mira, yo quisiera invitarte a un café. Ah, ¿cómo te fue en tu día de hoy? No sé qué, como que tú le ves la intención, que puede ser que como quiera no funcione. Pero tú estás por lo menos abierto y estás en la tómbola de conocer personas diferentes, porque sí lo veo como una buena herramienta. O sea, no lo veo como mal. Uh-huh. Sí veo, obvio, cuando tú le das el mal uso o cuando tú andas por ahí engañando a personas. Uh-huh. Ahí sí yo lo veo incorrecto. Pero el uso como tal de las aplicaciones, yo no la veo tan mal. Y si tú tienes una pareja, evidentemente tú no puedes estar en esas aplicaciones.
3: Exactamente.
0: No, si tienes una pareja, no. Sí. Yo que estoy de acuerdo contigo,
1: ay,
0: Meme. Y también estoy de acuerdo con las personas que conocen a otras personas. Uh-huh. O sea, si Meme
1: ¿pero
0: quiere...
1: ¿Pero y tú?
3: Evadiendo la pregunta. No, José Julio, cuéntanos.
0: Yo no lo utilizo porque no me gusta tanto. Yo no soy de estar conociendo tantas personas, pues soy un poquito más cerrado.
1: Okay.
0: Para yo abrirme tengo que estar cómodo, pero eso es mi lado. Hay otras personas que tienen otra manera de ser y se les respeta. Pero con lo que me estaba comentando, ábrense a conocer personas porque ustedes no saben a quién usted va a conocer.
3: ¿Es así?
0: A platicar, uh-huh. que no solo sea una sola conversación, que tengan varias conversaciones, uh-huh. Varias reuniones o citas uh-huh. para que se puedan conocer, no solo una sola.
1: Ajá. Y un uh-huh. tip que le quiero dar a las chicas, bueno, y a los chicos también. Uno a veces se crea como un estándar. Yo quiero esto, esto, esto, esto en una persona. Señores, ábranse a conocer cualquier tipo de gente. Cualquier tipo de... O sea, obvio, tú puedes tener alguna expectativa mínima. Como un ejemplo, yo quiero que sea un buen ser humano, que no sé qué. Pero tampoco, no se encasillen. Tiene que medir 6 pies. Tiene que tener el cabello de tal forma.
3: No,
1: ábranse. Señores, hay muchos sabores de helado. Y ya eso de lo físico, eso no está de nada. Eso no está de nada. Lo que está es estar feliz, estar en paz. Les invito a estar en paz. Les invito a estar en una relación en la cual ustedes no tienen que estar preocupadas, en la cual ustedes no tienen que estar rastreando gente, en la cual ustedes no tienen que estar preguntando que dónde estaba fulano anoche. Así que ábranse, que a veces el que menos tú crees, que tú pensabas que era
0: una opción.
1: Es el amor de su vida. Sí. Usted no sabe. Entonces, ábrase también a conocer otro tipo de personalidades que quizás en otro momento no te parecían atractivas, pero quizás ahora sí.
3: Sí, me había dado mucha vuelta.
0: Gracias por sus recomendaciones. Yo sé que el público que nos está escuchando pudo sentirse identificado con algunas cositas que nosotros podemos decir. Así continuamos con más informaciones aquí en Muy Diferente Radio.

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1: Continuamos aquí en Muy Diferente Radio y ya nuestra querida invitada está en cabina. Meme, estamos contentos, felices y nuestra querida Karol G está todavía aquí con
2: aquí
1: nosotros.
2: Me encanta su nombre. Karol G, señora, ella se llama así, de verdad.
3: Sí, sí, es Karol Gabriel, no crean que, o sea, sí, me gusta la artista, pero en verdad yo me llamo Karol G.
1: Sí,
3: mira, pero sí. Ay, me encanta las reacciones de la gente cuando se entera, de verdad.
1: No me creen. ¿Quién tenemos hoy aquí en cabina?
2: Tenemos a la mejor, la única, la mejor licenciada de migración que hay aquí en la ciudad de Santiago. Emma, de la República Dominicana. Uf. Si usted quiere viajar, si usted quiere sacar sus papeles con esta persona con quien usted se tiene que comunicar, está con nosotros en cabina la licenciada
1: Yamilka Calderi. Yami. El buen hijo a su casa vuelve.
4: qué feliz estoy de estar aquí con ustedes. Y lo extrañaba bastante.
1: Ah.
4: Pero
1: ti,
4: mucho,
1: Yami.
4: Pero mucho, de verdad. Me alegro mucho de estar hoy con estas damas y con ese caballero, José Julio. Muy dinámico aquí en la cabina. Qué chulo. Yo venía escuchándolo también. Sí, muy dinámico.
2: Hoy un día jovial.
4: y el señor nos debe de estar escuchando.
1: Sí.
3: Jovial. Un saludito a nuestra querida Francisca.
2: Qué risa. Sí.
4: José Julio, tú sabes que este mundo, esto es movimiento. Noticia. No, amanecemos, como yo lo pronostiqué, siempre vamos a amanecer con algo diferente, algo nuevo. Y no hay excepción con relación a la situación que está sucediendo con relación a la carga pública. Siempre, señores, esto ha sido desde Dios, esto está en la ley de migración, en la ley INA, la carga pública. Lo que sí es que la carga pública se define en la ley como un potencial inmigrante que se puede beneficiar del gobierno. Pero no te da una especificación, o sea, tú debes de regirte por estos elementos, por estos factores específicos que tiene este inmigrante. No. Entonces, ¿qué sucede? Que sí, ahora mismo hay elementos que la administración dice, informa, tú debes de regirte por estos elementos, ya sea por la edad, por la salud, asuntos financieros, estatus familiares, y el oficial que te entrevista tiene a discreción del oficial de ponerte una fianza si por alguna razón de estos elementos él dice, sí, esta persona tiene un ejemplo, es diabético, un ejemplo. Entonces, puede colocarte una fianza porque tú vas a ser una posible carga pública para el gobierno. Estos casos están específicamente relacionados con las visas de inmigrante. No es, o sea, con las personas que van a residir, que están pedidos ya sea por su padre, por un hermano. Y me sorprendí bastante que también con relación a las peticiones de novio.
1: Uh-huh. Ay, las peticiones de novio que Francisco siempre ha estado
4: Me sorprendí
1: en contra.
4: Mucho las peticiones, las autopeticiones, lo de viudo, que se pueden autopedir. Sí, me sorprendí. Estuve leyendo en esta semana y me sorprendí bastante. No debo de sorprenderme también.
1: No, no,
4: porque,
1: pero
4: yo dije, los viudos.
2: O sea, que los viudos, que no estoy entendiendo muy bien. O sea, ¿qué pasa con...?
4: Ok, las peticiones de viuda se realiza cuando una persona está casada con un ciudadano estadounidense, el ciudadano fallece, o sea, muere el ciudadano, tú puedes autopedir.

0: una persona que tiene, que es diabética, uh-huh. y ahí se le solicitó uh-huh. una fianza de $20,000.
1: Wow.
0: Para poder emigrar a Estados Unidos.
1: Ok, pero una pregunta. Ya si te cobran esa fianza o te la están solicitando, ¿significa que ya todos tus papeles están aprobados y verdaderamente te vas a ir? Sí. ¿O es simplemente para la solicitud?
0: No, no. Después de la entrevista, si el oficial considera en ese momento que tú puedes ser una carga para el gobierno y él considera y él dice, sí, yo le voy a solicitar la fianza, porque de igual forma también puede negar la petición en el momento. Uh-huh. Yo considero que esta persona va a ser una carga para el gobierno, yo le solicito una fianza de $20,000, debe de realizar este pago y el visado entonces otorgado.
1: Pero eso es para visado de recreo.
0: Para visa de inmigrante, para tú vivir en Estados Unidos.
1: Ah, vivir, ok.
0: Exactamente,
1: vivir,
0: exactamente. Okay. Porque hay otra regla que también es para las visas B1, B2, que es la uh-huh. visa de paseo.
1: Exacto.
0: Que también un oficial puede solicitarte una fianza.
1: Oh, yo no sabía.
0: Sí.
1: Ok.
0: Sí, son varias.
2: ¿Y en base a qué, Yami? La fianza de una persona que va un tiempo a los Estados Unidos, 15 días o 20 días.
0: Ok. Hay países que, ¿qué ejemplo te puedo poner? Un ejemplo, Colombia.
2: Okay.
0: Que muchas personas que tienen visa B1, B2, someten ajuste de estatus, se quedan en Estados Unidos. Uh-huh. Entonces, para ellos resguardarse, o sea, asegurarse que esto no va a suceder, ellos solicitan una fianza.
1: O sea, pero ¿cómo? Ok, te solicitan la fianza, pero ¿cómo ellos están asegurando que eso no va a pasar? Porque si ya yo te di el dinero, bueno. No
0: sé. Bueno, aparte, hay también es una ley, un sello que te puede colocar el CBP para que tú no puedas someter ningún ajuste.
1: Ok.
0: Que también es, también lo colocan. Aparte de que te solicitan la fianza, uh-huh. te colocan también el sello para que tú no sometas el ajuste de estatus.
1: Okay.
0: Entonces, es como por todos lados
1: sí.
0: que te no, tú no puedes quedarte en Estados Unidos. Okay. Pero esos son países que usualmente la cantidad de personas que se quedan en Estados Unidos, que someten ajuste de estatus, que también reciben beneficio del gobierno, uh-huh. es una cantidad incalculable. Entonces, esa es la razón por la que hay países que con relación a las visas B1, B2, las visas de paseo, te solicitan la fianza.
1: Uh-huh. Uh-huh. Okay.
0: Y ustedes saben que esta administración lo había política, o sea, uh-huh. sí, lo había informado, o sea, había todo lo que está sucediendo, ya lo había informado, esto es lo que yo quiero. Entonces, con relación a la regla de carga pública, en la administración también de él, cuando estuvo esta administración en 2016, no recuerdo, 2016, sí.
1: Sí, yo creo sí. que sí.
0: La regla era muy parecida a esta, lo que sí era que no existía lo relacionado con la fianza. Y la regla cambió después cuando entró Biden.
1: Uh-huh.
0: Entonces, ahora volvió a cambiar. Es algo que ya lo habíamos visto.
1: Y las leyes, no hay una forma en la que no haya tantos cambios. O sea, no hay un límite. Como que la ley puede ser un día de una forma y ya mañana de otra y pasado de otra. O sea, no hay un límite. Como que
0: cambian las reglas.
1: Uh-huh.
0: Cambian las reglas. Porque un ejemplo con relación a la ley que te informa de carga pública, como te expliqué, no te dice los elementos específicos o los factores específicos que debe de obtener el oficial, o sea, de tener en cuenta el oficial. No te lo informa okay. la ley. Pero por eso entonces vamos a hablar con el Congreso, vamos a hacer, uh-huh. vamos a ver cuáles elementos podemos colocar. Y son elementos y factores lógicos. O sea, uh-huh. entonces, si un ejemplo con la salud, ¿se entiende?
1: Sí, claro,
0: se
1: claro.
0: Se entiende. Ejemplo también con tú sabes que existe la FIDAVI, que es el soporte financiero económico que te otorga un peticionario para que tú puedas emigrar a Estados Unidos.
1: Uh-huh.
0: Y existe también una tabla que se rigen por esa tabla donde informa si van a inmigrar dos personas, la cantidad debe de ser X. Entonces,

0: existe también la FIDAVI, que garantiza, o sea, yo me estoy comprometiendo a que estos inmigrantes no sean una carga pública.
1: Okay.
0: Pero no es, en esta administración, eso no es suficiente.
1: Ok, wow.
0: En la administración es pasada así.
2: Está con nosotros la licenciada Yamilka Calderín, así que ustedes pueden escribirnos a través del DM de Muy Diferentes Radio. Y si tienen alguna pregunta, duda o comentario, nos lo pueden hacer así y se lo compartimos a nuestra querida Yamilka Calderín. Yamilka, con estas nuevas modalidades, ¿ha mermado el tema de las personas yendo a la embajada o sigue igual?
0: Igual. Igual. Igual. Sí, te digo porque por el sistema de cita. Este año ha sido, bueno, este año no, sí, este año ha sido de muchas renovaciones, pero una cantidad de renovación y también de renovaciones que han sido negadas.
1: Sí, sí, eso es cierto.
0: Sí, muchas, muchas. Mira, con relación a esto, lo que hemos visto es más por el tiempo que permanecen en Estados Unidos su estadía. Y yo recomiendo, señores, mire, si usted, el tiempo que usted permaneció, colóquelo en el formulario. Si usted permaneció más de un mes, dos meses, tres meses, colóquelo. Porque siempre he dicho que la verdad se perdona. Inmigración, la verdad se perdona. O sea, usted coloca la realidad, lo que no se ponga a inventar, que yo no voy a poner esta fe, este tiempo, porque no me van a otorgar el visado. Claro. Si yo puedo visualizar tu récord de tus viajes y tu estadía, dime tú.
1: Claro. Eso es hasta ilógico, porque, o sea, obviamente ese es el terreno en el que están, migratorio. Entonces, no hay forma como de tú engañar a los agentes, o sea, eso no existe. Antes de tú llegar, ya ellos lo saben. Entonces, ellos están viendo a ver si tú tienes, si la veracidad de tu información es real.
0: Exacto, exacto. Entonces, yo siempre se lo informo a mis solicitantes. Pero, licenciada, entonces no me van a otorgar el visado, porque mire, yo permanecí este tiempo. Hay que evaluarlo, hay que evaluarlo. Voy a exponer un caso de mi experiencia con una persona que en 10 años viajaba cada dos años, porque ella en su trabajo le permiten acumular sus vacaciones.
1: Okay.
0: Y ella permanecía en Estados Unidos hasta un mes y medio. En ocasiones le dieron un permiso y pudo permanecer dos meses. El visado fue otorgado y en realidad los viajes que ella hacía eran más de un mes, pero ella viajaba cada dos años. En pandemia, en el 2020 al 2023. O sea, ahí permaneció casi tres años sin viajar. Entonces, a ella se le otorgó el visado.
1: Claro.
0: Pero si tú tienes este récord, cada seis meses tú vas a Estados Unidos y dura dos meses. Son cuatro meses al año. Okay.
1: Claro.
0: Entonces, esto sí es es cuestionable.
1: Claro, claro. Y eso crea una alerta, una alarma.
0: Entonces, todo va a depender. Hay,

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0: dijeron que tú metes mano. ¿Quiénes son los que comandan una nueva generación? 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Seguramente te estás preguntando cómo lo hacen. 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